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3: Soy Javier Usía y en primer lugar quiero felicitar muy efusivamente a Josep María Jurado y a todo el equipo de Hot Dance 80 porque se cumplen 600 programas de Hot Dance 80. 600. Y eso no lo pueden decir muchos programas. Así que mi enhorabuena, felicidades por estos 600 programazos y a por otros 600 o 1000 más. Un abrazo muy fuerte a Josep María y a todo el equipo. Y me gustaría escuchar una de mis canciones favoritas del dance, o High Energy, que es el Hit and Run Rover de Carol Gianni. Esa sería mi apuesta por hoy, para escuchar Hit and Run Rover.

Hola a todos, soy Pedro Morales de los Die Dream y cómo no felicitar por esos 600 programas del Hot Dance 80 a mi amigo José María. Y como me dice que qué canción es mi canción preferida, cómo no voy a decir yo que In The Night fue mi canción preferida, fue si fuera quien me, la que me catapultó hacia arriba. ¿Os acordáis del OK? Yo recuerdo cómo era. Ok, ¿Cómo no voy a decir In The Night en el año 86, noviembre del 86, acordaros? Esa para mí mi canción que me catapultó. Luego canciones de, pues bueno, de mis amigos, de la música ítalo, cómo no. Tengo canciones tan bonitas como mis compañeros, como Mi Commission, Ryan Paris, cómo no, Squash Game, ¿sabéis qué es Squash Game? De Sabadell, cómo no, tengo a todos mis amigos de por aquí. Cualquiera me vale, porque para mí todo fue bonito y todo ojalá siempre siguiera. Un abrazo muy grande, José María, y nos vemos en los escenarios.

0: Hola, soy la Susy Bautista del programa Hogden 80. Me gustaría escuchar el tema de la Tochevita y un saludo cordial para todos los oyentes de Hogden 80 y felicitaciones, cariño, por los 600 programas.
1: Muchas gracias, mami.

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1: Hola, soy Ryan Paris y muy difícil para mí de decir cuál canción, qué canción preferida de los años 80 tengo. Voy a nominar tres. Let's Dance, David Bowie, Don't You Want Me Baby, Human League y Self Control de Raf.

por vuestros 600 programas. Espero que sigáis sumando muchísimos más. De paso, también, si podéis poner alguna canción de los Pet Shop Boys, estaría genial. Lo dicho, muchas felicidades y muchos besos para todos. Gracias.

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1: Hola, queridos amigos de Hot Dance 80. ¿Cómo estáis? ¿Cómo estáis? Yo encantado de hablar con vosotros y de saludar con todo mi cariño para ese programa número 600, nada más y nada menos, de mi amigo Josep María. Bueno, bueno, esto ya es mucha tela marinera, ¿eh? Mucho nivel, mucha calidad, mucha música, muy, muy buenas ondas. ¿Y qué más puedo decir? Que abrazos desde aquí, desde Madrid, para toda mi gente, todos mis amigos y todos tus oyentes, que son fantásticos y te siguen desde hace tanto tiempo. Hot Dance 80. ¿Que cuál tema quiero que me pongas? Sabes que tú y yo estamos siempre de acuerdo con el gusto musical. Ponme cualquier cosa, me la dedicas y que sepas que Pedro Cortés siempre está con vosotros. Chao, amigos, saludos y buen día.

0: Hola, soy Rafa Quintero de Long Play 80 y quiero felicitar a Josep María Jurado y a Hot Dance 80 por esos 600 programas de emisión que llevan ya, y esperemos que sean muchísimos, muchísimos más. Felicidades a Hot Dance 80 y mi tema de dance preferido es Lips, MC y Funky Town, ¿ok? Lo dicho, un saludo muy muy grande para todos los oyentes de Hot Dance 80 y por muchísimos programas más.
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1: Amigos de Hot Dance 80, una felicitación afectuosa y con mucho cariño por vuestro programa número 600. La canción que os quiero pedir es una de Grant Miller llamada Colder Than Ice, que marcó mucho en mi vida. Desde Star 80.es, tu amigo Julio Delgado, por muchos programas más.